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0: Bueno, y aquí hablan de la final de Chile y Yugoslavia, entonces. Ganador Chile, obviamente, así fue el marcador. Pero imagínense cómo evolucionan los ritmos y la festividad. Así se celebraba el tema de este mundial. 6:09 PM. ¿Tenemos más? Sí, imagínense. ¿Qué andaba usted haciendo en 1962? 6:10 PM.
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6 de la tarde con 22 minutos. Esta se llama World Cup Willy y oficialmente es la primera canción oficial de una mascota y la canta Lonnie Donegan. 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Sobra decir, Mundial de 1966.

es la primera canción que es oficial de una copa de este mundo, de esta justa mundialista. Y sobre decir que obviamente cada canción nos va mostrando un mapa, es una cápsula del tiempo de lo que escuchamos en la radio. Se oyen los silbatos, se escucha el ambiente de la fiesta y obviamente nos va quedando en el recuerdo. 1967. ¿Cuál le va gustando más? ¿La moderna? ¿Las versiones modernas? ¿O esta? Se dice en los comentarios que hay en las redes que obviamente se escuchó por toda Escocia, por toda Inglaterra, y que es la mejor canción hasta el momento. ¿Usted qué

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2: Las parteras tradicionales denunciaron que, lejos de reconocer sus saberes ancestrales, las autoridades e instituciones de salud persisten en su intención de desaparecer esta práctica con una norma oficial mexicana, la número 020. Esta regulación les exige formar parte de un registro como personal no profesional autorizado y la obligación de estar en un registro para obtener los certificados de nacimiento, que además deben ser avalados con la firma de médicos alópatas. ¿Y esa norma sirve de algo allá donde no hay clínica? Y si la ley es el médico quien no quiere ir hasta esa zona marginada, allá es donde trabajan las parteras ancestrales, desde hace milenios. Pero así es la discriminación que magnifica cuando una partera falla y protege a los que cometen negligencias médicas.
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0: sobra decir de cuándo es esta canción.
1: De los deportes, Fútbol México 70, Fútbol México 70.
0: Y esta la cantan los icónicos hermanos Zavala.

0: ¿Usted con cuál se queda? ¿Va? Ahí vamos, en el 70. También vamos a revivir la de el equipo tricolor ahí en 1986. ¿Tú te acuerdas de esa? No, no, pues tú estabas muy joven. Ya andabas en este planeta, pero no, todavía no dabas razón de eso. Pero te vas a dar un ligero quemón. Pusieron a los jugadores a cantar y se hicieron un video ahí todo bien moderno y todos los otros bien chiveados, ¿eh? El equipo tricolor es de puro corazón. Al rato se los ponemos, yo para qué les canto. 7:08 p.m. ¿Qué recuerdos le trae? ¿Dónde andaba en 1970? Fíjese, ponían unas escenas que si usted ve, ¿cómo se llama? Estadio Azteca, Guillermo Cañeda, el del banco. No, el del banco, no, no. No, porque tampoco me quiere de clienta, entonces no vamos a hacer comerciales. Bueno, ande usted. Esta es la de 1970. ¿Cuál le gusta? Escríbanos en nuestras redes sociales. Tenemos Instagram, Radio Chapultepec 560, a nuestro Facebook. Ahí esperamos su comentario. ¿Cuál le gusta? Oiga, ya vinieron a recoger el libro. No las pasemos al aire, ¿verdad, la amiga? Que se fue bien emocionada con su libro de la entrevista de anoche. Muy buena, muy buena. Hablando de historia. Hablando de historia, México 1970. La vio, alabado, la bim bomba.
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2: Mientras se dan las celebraciones oficiales por el medio ambiente, la verdad es que México enfrenta actualmente una severa crisis ambiental y ecológica. Esto es provocado por la sobreexplotación de recursos, industrias mal reguladas, deforestación acelerada y una alarmante contaminación del agua, aire y suelo, lo que causa pérdida masiva de ecosistemas y afectaciones directas a la salud de sus habitantes. Porque al final, así es. Somos parte del ecosistema, no estamos sobre este, y al dañarlo, irremediablemente, nos estamos haciendo daño a nosotros mismos, mientras políticos y funcionarios se toman la foto sembrando un árbol.
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Y ese es el tema de Alemania 74, es el Mundial 74, le toca a Alemania ser la sede y por eso estamos escuchando el idioma que están cantando los jugadores

0: Was wäre denn eigentlich passiert, wenn wir gestern gewonnen hätten?
1: Weltmeister! Weltmeister!
2: ¿Usted con cuál se queda a final del día? De todos modos, volvemos a insistir, esta es una gran cápsula del tiempo que bien vale la pena que estemos recordando cada tema, las escenas que se ven cuando graban, los uniformes, cómo van cambiando, la tecnología que también hay en la vestimenta de los deportistas, porque pues ahora ya son EcoDrive, que se ponen a la temperatura, hacen que eviten mucho el sudor, aunque es casi imposible en cualquier deporte. Así que bueno, la moda también se ve, los relojes, los pantalones acampanados, los cortes de cabello. Vemos a unos jugadores sin tatuajes, también esa es una gran diferencia que marca, ¿no? Los cuerpos de los deportistas, cómo van cambiando también, ahora son como más atléticos. Y en obviedad de razones, también el deporte también va cambiando en la dinámica. Así que esa es la fiebre del mundial. Y más que un encuentro deportivo, también es un encuentro de culturas. Así que hay que aprender de todo esto. ¿Qué es lo que más podemos rescatar? Lo que nos dejan los países que vienen, sus costumbres y también la música.

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2: Las parteras tradicionales denunciaron que, lejos de reconocer sus saberes ancestrales, las autoridades e instituciones de salud persisten en su intención de desaparecer esta práctica con una norma oficial mexicana, la número 020. Esta regulación les exige formar parte de un registro como personal no profesional autorizado y la obligación de estar en un registro para obtener los certificados de nacimiento, que además deben ser avalados con la firma de médicos alópatas. ¿Y esa norma sirve de algo allá donde no hay clínica? ¿Y si la ley es el médico quien no quiere ir hasta esa zona marginada? Allá es donde trabajan las parteras ancestrales, desde hace milenios, pero así es la discriminación que magnifica cuando una partera falla y protege a los que cometen negligencias médicas.
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1: Y esto es el Remix con Rhymix.

0: Así es, 9:21 p.m. Es que no alcanzábamos el micrófono, de pronto lo subimos y estamos conduciendo de pie, sentaditos, ya, debería de vernos aquí como estamos. Hoy no había de razones, 1978, mundialito, este, la mascotera Gauchito Mundialito.
1: Bum, bum, es la hora de gritar.
0: Claro, pues estaban muy seguros de ello. 1978 es así la forma en la que reciben los gauchos a toda la copa.
1: Argentina lo recibe con su abrazo fraternal.
2: Bum, bum, bum, hace mi corazoncito. 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
0: Bum, bum, sí, claro, el Mundialito. 9:22 p.m. Nosotros continuamos con más programación. Aquí vamos con más. Esperando que llegue el día 11.

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1: ¡Bueno! ¡Y esta es la Tropicolombia!

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9:34 p.m. La ciudad está bajo el dominio del señor Tlaloc. Y obviamente el gauchito no podía quedarse nada más como muestra de que era parte de la bienvenida de Argentina 78. Ennio Morricone tenía que enriquecer esta parte.

¿Sabe qué es lo bonito? Podríamos regresarnos nada más ahí a lo que es Ricky Martin para acá, ¿te acuerdas, amigo? Sí, ¿no? Living la vida, pero lo más rescatable es esta trayectoria de la música del mundial. Esta parte de la fotografía que hablábamos, bueno, qué bonita fotografía es esta, Ennio Morricone enriqueciendo el deporte. Y entonces vemos que el arte, el deporte, la política, todo está inmersa y nos da una cápsula, una muestra de lo que somos y de lo que fuimos. Pero, ¿te parece si escuchamos la pieza completita, sin tanta perorata? Ennio Morricone, la melodía del mundial, Argentina 78. Hay un LP por ahí, dicen que a los coleccionistas, a que lo saquen y que lo compartan, ¿no? Que lo suban completo.

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0: Ah, qué bonitos temas estamos poniendo. Imagínense ustedes, estamos haciendo la memorialia 1982. ¿Qué andaba haciendo usted en el 82? Naranjita es la mascota oficial. Y obviamente va cambiando. Si se fija, hasta el estilo de la música, cómo se va innovando, cómo se va profesionalizando y se va haciendo como un poquito más estricta, ¿no? Dadas las situaciones. Y entonces obviamente ya van buscando, perfilando esta parte de la voz, el tema, toda la temática. Pero no se vaya, porque en unos minutos más vamos a poner, claro, fue aquí en México 86. ¿Cuál fue la mascota? Piqué. El Piqué, ¿no? Era el chilito. 10 de la noche con 15 minutos. Acuérdese que hoy cerramos hasta las 12.
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Mire cómo evoluciona los temas. Pero pues aquí los hermanos Zavala eran los que partían el pastel. Y entonces, bueno, ¿no? 10 de la noche con 38 minutos, seguimos con más programación. Estamos aquí en vivo y a todo color hasta cerrar transmisiones. Isabel Hernández al micrófono. Y créame que hoy ha pasado de todo. Hasta la luz se fue. No es queja, le estamos contando que aquí todavía sigue lloviendo. ¿Usted por su rumbo cómo le va?

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2: Las parteras tradicionales denunciaron que, lejos de reconocer sus saberes ancestrales, las autoridades e instituciones de salud persisten en su intención de desaparecer esta práctica con una norma oficial mexicana, la número 020. Esta regulación les exige formar parte de un registro como personal no profesional autorizado y la obligación de estar en un registro para obtener los certificados de nacimiento, que además deben ser avalados con la firma de médicos alópatas. ¿Y esa norma sirve de algo allá donde no hay clínica? ¿Y si la ley es el médico quien no quiere ir hasta esa zona marginada? Allá es donde trabajan las parteras ancestrales, desde hace milenios, pero así es la discriminación que magnifica cuando una partera falla y protege a los que cometen negligencias médicas.
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Sí, es una marchita, escuche usted bien, y todos están ahí como dirigiendo la orquesta. Creo que si no mal estamos, en el video se ve al que anotó el gol más bello del mundo.

A ver que los pongan a cantar ahora, ¿no? Estaría más que... pues es una forma de identidad, por eso se hacen este tipo de cánticos, porque hacen una connotación de unidad, de hermandad, de fraternidad, y obviamente se demuestra no solamente en la grabación, porque, hasta la forma en la que están formaditos, son cuatro por cada micrófono, y traen sus audífonos, y debería de ver cómo no cambia el ambiente de la afición, y el mensaje es el mismo, ¿no? Todos queremos ganar. Queremos estar presentes.

10:54 qué bonito estar recordando temas que marcaron toda una época. En realidad lo que queremos es que usted también haga un viaje y se acuerde qué andaba haciendo por 1986, pues ya teníamos un año prácticamente de haber pasado lo que fue el temblor de 1985, esta parte en donde ya veníamos ahí de una gran catástrofe y había que levantar también el ánimo de la nación y el pueblo estaba presente. El pueblo en un afán de que obviamente veníamos con el compromiso de llegar a recibir a todos estos países y éramos sede y después de esta catástrofe de 1985. Y vean cómo toda una nación se une para dar nuestra mejor cara. ¿Qué pasa cuando nos esperamos a la visita? Pues bueno, mejoramos la casa, ponemos nuestra mejor sonrisa, ponemos nuestro mejor ánimo para recibir a las visitas. Y eso es lo que sucede en este momento. Estamos preparando la casa para recibir a las visitas. Eso es lo que pasa en este tipo de eventos.

No, el arrojo y el valor es que andaban, pues, yo tampoco, ¿no? Soy la mejor cantante, pero cuidaron que no se fuera tan feo la desafinada. Y algunos fueron hasta alcaldes, ¿no?

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1: Mientras se dan las celebraciones oficiales por el medio ambiente, la verdad es que México enfrenta actualmente una severa crisis ambiental y ecológica. Esto es provocado por la sobreexplotación de recursos, industrias mal reguladas, deforestación acelerada y una alarmante contaminación del agua, aire y suelo, lo que causa pérdida masiva de ecosistemas y afectaciones directas a la salud de sus habitantes. Porque al final, así es. Somos parte del ecosistema, no estamos sobre este, y al dañarlo, irremediablemente, nos estamos haciendo daño a nosotros mismos, mientras políticos y funcionarios se toman la foto sembrando un árbol.
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Esa es la mejor frase. Unidos por un balón. Y son las 11 de la noche con 32 minutos. Nos encanta hacer memoralia y recordar. Imagínense cuánta cosa no se vivió. ¿Se acuerda de Marc Castro? Sí, era la chiquitibún. Y luego Chicoche le hizo canción, ¿se acuerda? Y dije, no, fíjese nomás. Oiga, qué gusto estar con ustedes transmitiendo desde aquí, desde Radio Chapultepec 560 de amplitud modulada. Nos vemos y nos escuchamos el día jueves a partir de las 7 de la noche. Es un gusto estar nuevamente. Lo más gusto, ¿sabe qué? Que usted se quede con nosotros. Esperamos que esta selección de temas de toda esta fiesta deportiva pues le haya agradado. Y es evocar el recuerdo y la memoria. ¿Qué andaba usted haciendo en 1986? ¿Cuántos años tenía? ¿Y qué recuerdos le trae? ¿Cuántas personas conoció en ese momento? Y lo que va de estas fiestas y de estas justas mundialistas. Isabel Hernández al micrófono, le agradece su sintonía. Descanse, repose, que el día de mañana sea un mejor día, una mayor oportunidad de crecer, de ser mejor, pero ¿por qué no? De que en ese crecimiento usted alcance de un pasito más, un paso gigante hacia su meta y objetivo. Nos vemos y nos escuchamos el próximo jueves en punto de las 7 de la noche aquí en Radio Chapultepec 560 de su amplitud modulada. Y obviamente ya con la fiesta encima

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0: compa Edwin.
1: Échese esta rola, compa.
2: Jálese, mi compa.
0: Haz el camarón.
2: Pégale, pégale. Con un dragón, viejo, páseselo.

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0: Revista del Consumidor Radio. ¿Sabías que un mal uso de tu rastrillo desechable no solo acorta su vida útil, sino que también favorece la aparición de bacterias? Cuidar tu piel empieza desde saber elegir el producto correcto en el supermercado.
1: Además, si viajas a alguna de las sedes de la Copa Mundial 2026, te compartimos las mejores opciones para mantenerte conectado. De esto y más platicamos hoy. Quédate en Revista del Consumidor Radio.
0: Revista del Consumidor. Los rastrillos desechables son herramientas de afeitado que tienen como objetivo ofrecer una opción práctica, higiénica y económica para el cuidado personal. Este tipo de productos son de uso limitado, ya que dependiendo de su calidad, pueden durar de 5 a 10 afeitadas.
1: Su bajo costo los vuelve ideales para viajes o uso ocasional. Además, su distribución es amplia, pues se encuentran en supermercados, farmacias o tiendas de conveniencia. Están fabricados principalmente de plástico, lo que puede facilitar su manejo. Cuentan con un mango, un cabezal con navajas preinstaladas de acero inoxidable y una banda lubricante.
0: En el mercado podemos encontrar modelos para mujer y para hombre, y aunque la tecnología es similar, cada tipo de rastrillo se segmenta por género para adaptar su forma y banda lubricante a diferentes zonas del cuerpo. Esta segmentación responde a las necesidades prácticas y estrategias de marketing, que suelen reflejarse en los precios, ya que los productos de mujer son más caros que los de hombre.
1: Para ayudarte a elegir mejor, el Laboratorio Nacional de Protección al Consumidor puso a prueba la resistencia y desempeño de 26 modelos distintos, 13 modelos para mujer y 13 para hombre. Se realizaron distintas pruebas para comprobar que los empaques incluyeran la información comercial en español de acuerdo con las normas oficiales mexicanas. También se revisó a detalle el estado de las navajas, analizando el estado original del filo y que estuvieran libres de oxidación o cualquier daño.
0: También se determinó la carga máxima de los mangos antes de romperse. En este caso se convocó a un panel de personas consumidoras que calificaron aspectos como la efectividad en el afeitado, la experiencia de uso y el cuidado y protección que brindan a la piel.
1: En el caso de los rastrillos para mujer, los resultados fueron los siguientes. Todos los modelos analizados presentaron su información comercial correctamente. El modelo de la marca Chedraui presentó imperfecciones en las hojas, navajas. Tres modelos de Gillette, dos de Equate, Chic, Envisage y Big obtuvieron la excelencia en la prueba de cuidado y protección de la piel. Los productos que calificaron con excelencia al promediar todas las pruebas fueron Big, Envisage, Chic y tres modelos de la marca Gillette. Recuerda que la calidad puede ser la misma, pero el precio no. Por ejemplo, el paquete de Chic cuesta 161 pesos y trae cuatro piezas. Estarías pagando 40 pesos por rastrillo. Por su parte, el paquete Gillette Venus Extra Suave cuesta 154 pesos, pero al traer

0: pesos por rastrillo. Por su parte, el paquete Gillette Venus Extra Suave cuesta 154 pesos, pero al traer menos piezas, cada rastrillo te cuesta 77 pesos, casi el doble. Por eso es importante que compares los precios y desempeño de cada producto.
1: Ahora, en el caso de los rastrillos para hombre, se encontró que todos los modelos presentaron correctamente su información comercial. Tres modelos presentan imperfecciones en las navajas, Chedraui y dos de la marca Daycare. Cuatro modelos calificaron con excelencia en la prueba de cuidado y protección en la piel, tres de la marca Gillette y uno de la marca Envisage. Es importante evaluar el desempeño y el costo por unidad antes de elegir. Por ejemplo, en el paquete Envisage, calificado con excelencia, cuesta 40 pesos y contiene dos piezas. Estarías pagando 20 pesos por rastrillo. Por su parte, el paquete Big de cuatro piezas cuesta 107 pesos, lo que eleva el costo a 27 pesos por cada pieza.
0: Usa tu presupuesto de manera inteligente. Presta atención a las recomendaciones de compra y uso. Compra tus rastrillos en comercios establecidos y revisa que el empaque esté en buenas condiciones. Guarda tu comprobante en caso de que necesites realizar algún cambio por defectos de fábrica. No compartas el rastrillo con otras personas, aunque sean de tu propia familia. Cámbialo cuando notes que necesitas hacer más presión para rasurar adecuadamente.
1: Usa gel o crema para afeitar. De esta forma tu piel sufrirá menos. Usa crema sin fragancia o aloe vera para cuidar tu piel después de afeitarte. Déjalo secar después de utilizarlo. La humedad puede dañar las navajas. Guárdalo en un lugar limpio y sin humedad después de usarlo.
0: Tu elección va más allá de la marca. Se trata de calidad, precio y sobre todo responsabilidad. Al terminar la vida útil de tu rastrillo, no olvides desecharlo de forma segura. Envuélvelo en material resistente o colócalo dentro de un envase vacío para evitar que las hojas queden expuestas. No olvides que la información es tu mejor aliada para consumir de manera responsable.
2: Revista del consumidor.
1: Boletos digitales, mapas, transportes, pagos y hospedaje dependen del acceso a datos móviles. Pero, ¿sabes cómo mantener la conexión al cambiar de ciudad o país sin agotar el saldo, pagar cargos inesperados o perder tu número? Para controlar el uso de tus datos móviles y evitar gastos excesivos en tu celular, tienes que saber qué es lo que estás usando.
0: Si cruzas la frontera y quieres seguir conectado, el servicio de roaming permite que tu número funcione fuera de México, ya que al momento de pisar suelo extranjero, tu celular se conecta a la red de otro operador para que no dejes de postear ni de llamar.
1: Es importante que tomes en cuenta que las tarifas internacionales suelen ser más elevadas, dependiendo de tu plan, operador y país que visites. El cobro puede ser por cada minuto, mensaje o megabyte que uses.
0: Si el roaming no es para ti, sigue estas recomendaciones. Primero, revisa si tu plan ya lo incluye. Y si no es así, desactiva la opción en tu configuración, porque al cruzar la frontera, el equipo podría conectarse automáticamente y generar cargos imprevistos.
1: También verifica cuál es tu línea predeterminada para llamadas y datos. Así evitarás activaciones por error y costos adicionales. Viaja con información y evita sorpresas con la cuenta.
0: Ahora hablemos de las eSIM, un chip digital que se descarga mediante un código QR o una aplicación.
1: Este puede incluir llamadas y mensajes o solo datos. Su ventaja es que te permite conservar el número habitual, ya que los dispositivos pueden manejar dos líneas simultáneamente, la física y la digital.
0: Para viajes internacionales, muchas personas optan por una eSIM regional que les brinda datos móviles y simultáneamente mantiene la línea original exclusivamente para llamadas importantes o emergencias.
1: Presta atención, sigue estos tres pasos clave. Primero, verifica qué incluye exactamente el servicio. Segundo, revisa a detalle los términos y condiciones. Y tercero, confirma quién es el proveedor y bajo qué esquema opera.
0: Toma en cuenta que no todas las eSIM cumplen con los mismos requisitos regulatorios que los operadores tradicionales. Por eso, antes de pagar, lo mejor es informarte bien.
1: Por ello, te traemos una guía rápida para que sepas si debes usar roaming o una eSIM. En caso de que uses roaming antes del viaje, verifica si tu plan incluye Estados Unidos y Canadá. Confirma si se activa de manera automática y revisa muy bien los límites de uso y las tarifas adicionales. Ya cuando estés en tu destino, activa el roaming solo si lo necesitas. Monitorea constantemente tu consumo desde la app de tu operador.

0: y cuando por fin regreses a casa, desactiva el roaming si ya no lo vas a usar y revisa cuidadosamente tu factura.
1: En cambio, si eliges la opción de la eSIM, toma en cuenta lo siguiente. Antes de empacar tus maletas, verifica la compatibilidad y confirma que tu equipo esté desbloqueado. Compara planes regionales para Estados Unidos, México y Canadá. Descarga y activa la eSIM antes de salir de viaje. Durante tu estancia, configura la eSIM como tu línea principal de datos. Desactiva el roaming en tu línea principal y monitorea el consumo de datos en el plan que contrataste. Y al volver a tu hogar, elimina la eSIM temporal si solo era para el viaje y verifica que tu línea principal vuelva a ser la predeterminada.
0: Una estrategia que puede funcionarte es mantener tu línea física activa para cualquier emergencia y utilizar una eSIM regional para el consumo intensivo de datos.
1: Recuerda que la conectividad la vas a necesitar para todo, desde mostrar tu boleto digital hasta encontrar a tus acompañantes. Lo mejor es conocer todas las variantes, porque solo tú puedes decidir qué opción se adapta más a tus necesidades.
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1: Otra más de las cumbias originales, sus compas de Fuerza Régida y Grupo Frontera. ¡Vuélvale a marcar, compa Carlos!

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cuelgan de las paredes como tú los colocaste. Tus sandalias están en su lugar y hasta tu bata de baño está donde la pusiste tú. Lo único que ha cambiado es el espejo. Ahora, cada vez que lo veo, me refleja una figura con unas sombras profundas bajo mis ojos y unas arrugas que empiezan a amenazar mi rostro.

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2: Así como hubo los que se opusieron al uso de la Internet en el momento de su expansión mundial y hoy es imprescindible en el mundo cotidiano, así sucede con la inteligencia artificial, en especial en los niveles superiores de educación, y al menos el 66% del estudiantado la usó como herramienta principal para generar textos. Y aunque argumentan que podría limitar el pensamiento crítico, la verdad es que la inteligencia artificial es muy adecuada para el estudio si se utiliza como un tutor complementario, una herramienta de organización y una fuente de retroalimentación, no para hacer todo el trabajo. Esta tecnología puede adaptar conceptos complejos a tu nivel de conocimiento, poner ejemplos prácticos y ajustar tono para que sea más fácil de entender, con múltiples ejemplos para analizar, no para copiar, y es ahí en donde radica la diferencia entre el estudia, aprende y ejerce, y el que solo se queda como una mala copia.
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0: Mateo capítulo 21, versículo 28. Oiga lo que dice la palabra del Señor. Dice la Escritura de la siguiente manera, en el nombre precioso de Cristo Jesús. Dice: pero ¿qué os parece? Un hombre tenía dos hijos, y acercándose al primero le dijo: hijo, ve hoy a trabajar en mi viña. Respondiendo él dijo: no quiero. Pero después, arrepentido fue. Y acercándose al otro le dijo de la misma manera. Y respondió él, dijo: sí, señor, voy. Y no fue. ¿Cuál de los dos hijos hizo la voluntad de su padre? Dijeron ellos: el primero. Jesús les dijo: de cierto os digo que los publicanos y las rameras van delante de vosotros al reino de Dios, porque vino a vosotros Juan en camino de justicia y no le creísteis, pero los publicanos y las rameras le creyeron. Y vosotros, viendo esto, no os arrepentisteis después para creerle. Quiero invitarle para que meditemos en la palabra del Señor, y vamos a continuar con este tema, hablando de lo que es el camino a la perfecta voluntad de Dios. Y precisamente aquí miramos en este pasaje este ejemplo, esta parábola que el Señor Jesús nos pone. Y dice: pero ¿qué os parece? Un hombre tenía dos hijos, y acercándose al primero dijo: hijo, ve hoy a trabajar en mi viña. Respondiendo él dijo: no quiero. Pero después, arrepentido fue. Y acercándose al otro le dijo de la misma manera. Y respondiendo él dijo: sí, señor, voy. Y no fue. Está hablando de un ejemplo muy hermoso que el Señor está presentando. Y en pocas palabras podríamos comenzar con esta expresión o con esta definición de esta parábola. Cuando dice que se acercó a un hijo, un padre tenía dos hijos y se acercó al primero y le dijo: hijo, ve hoy a trabajar a mi viña. Y respondiendo él dijo: no quiero. Pero después, arrepentido fue. Y dice: y acercándose al otro le dijo de la misma manera. Y respondió él y dijo: sí, señor, voy. Y no fue. En pocas palabras, o en otras palabras, podríamos traducirlo y decirlo de esta manera: es más fácil decir que hacer la voluntad de Dios. Es más fácil decir sí. Es más fácil decir amén. Es más fácil decir voy. Es más fácil: Dios, estoy de acuerdo. Leemos la palabra, escuchamos la palabra, oímos la palabra. Y es más fácil decir amén. Estoy de acuerdo, me parece bien. Sí, Señor, tienes razón. Amén, Señor, voy a hacerlo. Es más fácil decirlo que hacerlo. Entonces, el decirlo es fácil. El decirlo no nos cuesta nada. Pero el hacerlo es lo que cuesta. El hacerlo es lo que cuesta realmente un reto. Entonces, cuando caminamos en nuestra vida, en el cristianismo, y aprendemos a decir amén, a decir sí a lo que Dios dice, a la voluntad de Dios, a la palabra de Dios, muchas veces nos quedamos en ese primer nivel, en ese primer paso de decir sí, de decir amén. Pero cuando solo nos quedamos en el primer paso, nos convertimos en oidores de la palabra, en aprendedores de la palabra, pero no en hacedores de la palabra. Y no hay la bendición que Dios quiere para nuestra vida. Porque, repito, es más fácil decirlo que hacerlo. Es lo que está diciendo cuando dice: un hijo le dijo el padre: ve a mi viña a trabajar. Y él dijo: sí, sí, voy. Pero al otro le dijo también: hijo, ve a trabajar. Y el otro dijo: no, no voy. Y resulta que el que dijo sí, sí voy, al final no fue. Y el que dijo no, no voy, al final se arrepiente y termina yendo a la viña a trabajar. Entonces, es más fácil decirlo que hacerlo. Pero el poder no se encuentra solo en decirlo, el poder se encuentra en hacerlo. Ahí se encuentra y descansa la bendición verdadera de Dios y el poder verdadero de Dios. La bendición real, la promesa real, la gloria real, lo real de nuestra vida se encuentra en el hacerlo, no solamente en el decirlo. Amén, mis hermanos. Entonces, como cristianos, muchas veces podemos nosotros acostumbrarnos fácilmente solamente a decir sí, a decir amén, a decir yo voy, a decir amén, necesitamos hacer esto, necesitamos trabajar para el Señor, necesitamos evangelizar, necesitamos ganar almas, necesitamos ordenar nuestra vida, necesitamos hacer mil cosas, y aprendemos a decir sí, amén, es cierto, Señor. Pero si nos quedamos ahí en ese punto, en ese nivel, vamos a quedarnos en una vida mediocre espiritualmente. Vuelvo a repetir, el poder de Dios para nuestra vida no descansa solo en decir sí y amén, sino no descansa en el decirlo, sino descansa en el hacerlo. El hacer la voluntad de Dios, eso trae bendición, eso trae victoria, eso trae triunfo, eso trae restauración, eso trae cosas grandes de parte de Dios a nuestra vida, a las familias, a los hogares, en los trabajos, en el diferente lugar donde usted se encuentre. El hacer la voluntad de Dios trae la bendición real y genuina sobre nuestra vida. Por tanto, debemos de centrarnos en ese objetivo. Si analizamos en qué nivel va nuestro decir sí, el decir amén, el decirlo y el hacerlo, muchas veces se encuentra en una discrepancia muy grande. El decirlo está en este nivel abajo y el hacerlo, el decirlo está en este nivel muy alto y el hacerlo está en este nivel muy abajo. Entonces lo decimos fácil, pero nos cuesta hacerlo. Y Dios dice: hijo, tienes que alinear, tienes que levantar el decir con el hacer. No te acostumbres a que tu decir va en este nivel y a esta velocidad, pero el hacer va en este nivel. Cantamos de el hacer la voluntad de Dios y decimos: Señor, sí, heme aquí, y queremos hacer su voluntad, y hablamos mucho de ello, pero el hacerlo se queda muy abajo. Entonces Dios dice que debemos de poner atención no solamente en lo que decimos, sino en lo que hacemos, porque cuando balanceamos y anivelamos esas dos áreas, entonces va a haber eficacia, va a haber bendición, va a haber cambios, va a haber triunfos, va a haber bendición real sobre nuestra vida, porque estamos alineando el decir con el hacer. Lo decimos, pero lo hacemos, trae una bendición gloriosa sobre nuestra vida. Amén, mis hermanos. Entonces, a eso se refiere primeramente cuando está diciendo, o lo que está queriendo decir el Señor cuando dice que este padre tenía dos hijos, y dice que el primero le dijo: ve a mi viña a trabajar, y dijo: no, no quiero. Pero después se arrepiente y va. Pero luego le dice al otro: ve a mi viña a trabajar. Y dice: sí, yo voy, claro que sí, con gusto, yo voy. Pero resulta que nunca va. Entonces la pregunta termina siendo, ¿verdad?, ¿cuál de los dos hizo la voluntad de su padre? Y la respuesta es: pues el que fue a la viña, el que terminó haciéndolo, aunque al principio dijo no voy. Entonces lo que más cuenta no es lo que decimos, sino lo que hacemos. Si lo que decimos es muy bonito y muy hermoso, pero no tiene respaldo en lo que hacemos, entonces va a ser algo vacío, hueco, vano, no efectivo, no eficaz en todo lo que hagamos en nuestra vida. En nuestra adoración va a ser hueca, vana. Nuestra oración va a ser hueca, vana. Todo lo que sea nuestro servicio aparente a Dios va a ser hueco y vano, porque está basado solo en decirlo, pero no en hacerlo. Pero cuando usted lo hace, eso lo hace genuino, auténtico, real, de manera que trae satisfacción y bendición verdadera a nuestra vida y agrada a Dios. Amén, hermanos. Mirábamos en el tema anterior, primeramente analizábamos al primer hijo, donde dice la palabra en el versículo 28: pero ¿qué os parece? Un padre tenía dos hijos, y acercándose al primero le dijo: hijo, ve hoy a trabajar a mi viña. Respondiendo él dijo: no quiero. Pero después arrepentido fue. El primer punto que mirábamos, ¿por qué fue que este hijo dijo no quiero? ¿Por qué es que este hijo se negó y dijo verbalmente: no quiero hacer la voluntad de Dios, no quiero ir a hacer la voluntad de Dios? ¿Por qué es que no quería complacer aparentemente a su padre? ¿Por qué es que responde negativamente y diciendo no en vez de responder directamente que sí, como el segundo hijo? Y lo primero que mirábamos es que esta reacción de decir no, no quiero, es la primera expresión de nuestra carne, de nuestra naturaleza humana ante la voluntad de Dios. La primera reacción de nuestra carne ante la voluntad de Dios siempre va a ser no, no quiero, en su mayoría. Es decir, la Biblia dice que la carne es débil, pero el espíritu está presto. La Biblia dice que la carne y el espíritu luchan, porque dice que la carne jala hacia abajo y el espíritu jala hacia arriba. Hay una lucha continua en ellos y la carne no quiere, la carne se opone. El espíritu quiere y quiere hacer la voluntad de Dios, dijo Cristo a sus discípulos. El espíritu está presto aunque la carne es débil. Entonces estamos mirando aquí, cuando este hijo dice no, no quiero, está reflejando nuestra naturaleza carnal, pecaminosa, nuestra naturaleza humana, que de alguna manera se niega a hacer la voluntad de Dios, y es la primera guerra y la primera lucha y la primera batalla diciendo no, yo no quiero. Dios dice hay que ayunar, no, yo no quiero, yo tengo hambre, yo estoy cansado, yo quiero lo contrario, ¿verdad? Apártate de lo malo, no, no quiero, es que a mí me gusta lo malo. La carne es el primer reto que se opone a las cosas de Dios y que dice no quiero. Veamos algunos ejemplos para entender más a fondo el tema. Romanos capítulo 7, versículo 14 al 25, y veamos un ejemplo muy formal de esto que estamos hablando, para que vea un respaldo bíblico y no solamente una imaginación humana. Oiga lo que dice la palabra.
1: Porque sabemos que la ley es espiritual, mas yo soy carnal, vendido al pecado, porque lo que hago no lo entiendo, pues no hago lo que quiero, sino lo que aborrezco, eso hago. Y si lo que no quiero, esto hago, apruebo que la ley es buena. De manera que ya no soy yo quien hace aquello, sino el pecado que mora en mí. Y yo sé que en mí, esto es, en mi carne, no mora el bien, porque el querer el bien está en mí, pero no el hacerlo. Porque no hago el bien que quiero, sino el mal que no quiero, eso hago. Y si hago lo que no quiero, ya no lo hago yo, sino el pecado que mora en mí. Así que, queriendo yo hacer el bien, hallo esta ley, que el mal está en mí. Porque según el hombre interior me deleito en la ley de Dios, pero veo otra ley en mis miembros, que se rebela contra la ley de mi mente, y que me lleva cautivo a la ley del pecado, que está en mis miembros. Miserable de mí, ¿quién me librará de este cuerpo de muerte? Gracias doy a Dios por Jesucristo, Señor nuestro. Así que yo mismo con la mente sirvo a la ley de Dios, mas con la carne a la ley del pecado.
0: Qué tremendo está esto, ¿verdad? Dice el versículo 15, porque lo que hago no lo entiendo, pues no hago lo que quiero, sino lo que aborrezco, esto hago. Y si lo que no quiero, esto hago, apruebo que la ley es buena, de manera que ya no soy yo quien hago aquello, sino el pecado que mora en mí. Y yo sé que en mí, esto es, en mi carne, no mora el bien, porque el querer el bien está en mí, pero no el hacerlo. Veamos esto que está diciendo el apóstol Pablo. Está haciendo una separación y una diferencia entre lo que hay en su espíritu, el deseo de hacer la perfecta voluntad de Dios, el impulso a agradar a Dios, el anhelo de servir a Dios con todo su corazón, pero dice que encuentra una ley en sus miembros, una ley en su carne que se rebela contra la ley del espíritu. Y dice el apóstol que esta ley es la ley de la carne, es la ley del pecado. Y dice: yo sé que en mí, esto es en mi carne, no mora el bien, sino el pecado es el que mora en esta carne. Por eso, por naturaleza humana, desde bebé, desde chiquito, el niño jamás tiene que enseñarlo usted a hacer lo malo. El niño ya sabe hacer lo malo por naturaleza. Usted no tiene que enseñar al niño a hacer un berrinche terrible, a tirarse allí en el piso y a gritar y a lloriquear diciendo que quiere el juguete, que quiere la galleta, que quiere el chocolate, que quiere lo que le gusta. Cuando se sienta el padre y la madre y dicen: mire, mijito, cuando usted tenga grandes deseos de algo, tírese en el piso y hágame un berrinche grande aquí, por favor. Y si es público en la tienda, mucho mejor, porque más fácil se lo voy a dar. ¿Acaso a algún niño le enseñan eso los padres? ¿Y de dónde aprenden eso los niños tan perfectamente hacerlo? Lo aprenden de su propia carne. Ya viene aquel código, por así decirlo, del pecado en su propia carne. Ya viene ese instinto y esa lucha es contra la propia carne. Siempre está esa lucha en todo ser humano. Aún el creyente, claro que aún el creyente. Ciertamente hay una nueva vida en nosotros. Está el Espíritu de Dios en nosotros. Y por el Espíritu es que dice Pablo: tenemos que hacer morir las obras de la carne para vivir y para honrar a Dios y para agradar a Dios y para servir a Dios. Es por el Espíritu que tenemos que vencer y sobresalir en esa lucha, en esa guerra. Pero no debemos ignorar esa batalla, dice, que está en nuestros miembros, que está en nuestra carne, nuestro ser, ahí pegada, ahí metida. Y Pablo dice: resulta que lo que yo quiero hacer, muchas veces, porque yo quiero hacer la voluntad de Dios, aquí refleja la actitud de esos dos hijos. Esos dos hijos, por así decirlo, ¿verdad? Uno que dijo no quiero, otro que sí quiero. Aquí miramos esa misma actitud, ese mismo reflejo en lo que Pablo está diciendo. Aquí miramos un hijo que dice: sí, yo quiero hacer la voluntad de mi padre, yo iré a tu viña, Señor. Claro que sí, heme aquí. Pero dice, resulta que al final este hijo no va a hacer la voluntad, no va a la viña, no hace nada. Pero ¿por qué dijo que sí y al último terminó no haciéndolo? ¿Será que estaba jugando con su padre? ¿Será que estaba mintiéndole deliberadamente? Yo no creo eso. No es lo que Dios me enseña a mí a través de estos pasajes. Entonces, ¿qué me enseña el Señor a través de estos pasajes? Lo que me enseña ahora, aplicándolo a nuestra vida, entendiendo la palabra de un lugar a otro, de un versículo a otro, ahora entiendo lo siguiente: ese hijo que dijo yo voy a ir y voy a hacer la voluntad de mi padre, heme aquí, padre, yo voy, vas a ir a mi viña, hijo, claro que sí, heme aquí. Eso es, ese hijo dio una respuesta genuina, una respuesta sincera. Yo no creo que fuera tanto una respuesta hipócrita, una respuesta mentirosa, falsa, ya con intenciones negativas. En su mayoría no es así. Yo le aseguro que la mayoría de personas, de creyentes que están en una congregación, cuando le dicen al Señor amén, Señor, y cuando se les predica la palabra y la palabra le habla a uno y le muestra que tiene que ordenar su vida, que tiene que arreglar una área, etcétera, uno dice: sí, Señor, ayúdame, sí, tengo que cambiar acá, sí, Señor, tengo que arreglar acá. Y lo dice de corazón la mayoría de las veces. Todo aquel, por supuesto, hablo de los cristianos sinceros, los cristianos genuinos que están queriendo honrar a Dios de corazón. Pero ¿qué es lo que pasa? Que en el caminar, en el camino de la vida, ya se sale de la iglesia, ya se sale del culto. ¿Y qué va a enfrentar? Lo primero que va a enfrentar antes de toparse con cualquier lucha allá afuera es la primera lucha de la carne, su batalla contra la carne. Ay, ya me ocupé, ay, ya se me fue el tiempo, ay, estoy muy cansado, ay, tengo mucho sueño, ah, mañana lo haré. Y comienzan los pretextos, las excusas, la carne no haciendo lo que dijo que iba a hacer la persona. La persona dijo: sí, lo voy a hacer, ahora sí voy a cambiar, ahora sí voy a orar mucho, ahora sí voy a comenzar a ayunar, pero mañana, porque hoy van a hacer un banquete en tal lugar, pero ya mañana, la próxima semana, porque no sé qué. Y comienza la carne siempre a oponerse y a decirle: no lo hagas, mañana lo haces, después lo haces, el otro día lo haces, ya vas a cambiar, ya vas a mejorar, no te preocupes, todavía no, espérate un poquito. Y comienza la carne ahí a estorbar, a detenerlo, y termina no yendo, termina no haciendo, termina no obedeciendo. Esa es la oposición más grande que detuvo al hijo que dijo amén, de no lograr el propósito de hacer lo que tenía que hacer. Aleluya. Entonces, ¿qué es lo primero? El primer mensaje, o el enfoque del centro del mensaje, primeramente, es lo siguiente: todo aquel que trata de hacer la voluntad de Dios por sus buenas intenciones nunca va a poder hacerlo. Es lo que nos muestra, es lo que el Señor me revela en el hijo que dijo amén, pero que no lo hizo. Repito, no me enseñe el Señor a un hijo malcriado, a un hijo rebelde, a un hijo que está queriendo burlarse de su padre deliberadamente. No, el Señor me enseña a un hijo honesto, sincero, que quiere hacer la voluntad de su padre y que responde rápidamente, amén, heme aquí, como la mayoría de nosotros. Lo primero que hacemos, es raro el que dice, no, Señor, yo no lo hago como el otro hijo. Yo le aseguro que si hago una encuesta acá de los que estamos acá, el 99% vamos a ser de los que, sí, Señor, heme aquí, yo lo hago. Sí, Señor, yo voy. Sí, Señor, yo hago tu voluntad. Yo hago aquí, yo cambio, yo te quiero obedecer, Señor. La mayoría estamos en ese nivel de los que decimos amén. Para encontrar uno de los que dicen, no, no quiero, va a ser contado que encontremos uno de ellos, ¿verdad? Estoy hablando de los cristianos del pueblo de Dios. Pero ¿qué entonces, qué me revela el Señor? ¿Qué nos muestra el Señor a través del hijo que dice amén si quiero? Me muestra a un hijo que sinceramente está queriendo hacer lo que su padre le pide, que sinceramente dijo amén, yo quiero hacer tu voluntad. Pero resulta que en el camino ya no pudo hacer la voluntad. En el camino ya no llegó a la viña a trabajar. En el camino hubo estorbos que le impidieron llegar a la viña, y el estorbo más grande es esta carne. Por eso Pablo dice aquí, hallo esta ley en mis miembros que se revela contra mí, que el bien que quiero hacer no lo hago, y el mal que no quiero hacer en veces termino haciendo. Entonces está hablando de esa batalla, esa lucha en la carne contra su propia carne. Es el enemigo más grande que tenemos, es el estorbo más grande que tenemos, y la propia intención o buena voluntad del hombre no es suficiente, no es suficiente. Vea usted cuál de los dos hijos terminó haciendo la voluntad de su padre. No fue el que con buenas intenciones dijo, heme aquí, papá, yo voy a ir a tu viña. Heme aquí, Dios mío, yo voy a cambiar de vida. Heme aquí, Señor, yo voy a dejar esto y aquello, y yo voy a agradarte, yo voy a servirte, yo voy a trabajar para ti. No fue el que dijo amén, yo iré, el que hizo la voluntad de su padre. Hermanos, si nosotros simplemente tratamos de seguir diciendo a Dios amén, amén, y yo voy, y yo lo voy a hacer, yo voy a cambiar, no vamos a lograr hacer nada. No vamos a lograr hacerlo. Vamos a terminar como ese hijo que dijo sí, sí, sí, pero no hizo nada. Entonces, ¿qué necesito hacer para poder lograr hacer la voluntad de Dios? Pues la voluntad de Dios se refleja no en el que dijo sí por su buena voluntad y buenas intenciones, sino que el que dijo aparentemente no. ¿Qué significa esto? Reconocer la oposición, reconocer la guerra y la lucha, el estorbo, reconocer mi propia carnalidad que está ahí estorbándome, impidiéndome hacer la voluntad de mi padre. Todos tenemos una carnalidad, una área que nos estorba, una situación que nos impide hacer la voluntad del padre. Y solamente cuando nos arrepentimos de corazón y le entregamos esa área al Padre Celestial, es cuando Dios te da la gracia, es cuando Dios te da la fuerza para poder lograr hacer aquello, aún aquello que pensabas no poder hacerlo. ¿Sí me explico? ¿Por qué digo aquello que pensabas no poder hacerlo? Porque si somos sinceros y genuinos con el Señor, todos tenemos áreas que decimos, Señor, esto es difícil para mí, esto es fácil, esto también y esto también, pero esto representa un reto para mí. ¿Sí me explico? Porque si usted no tuviera esas áreas difíciles y usted dijera, oh no, hermano, para mí todo es fácil, yo a todo le digo amén a Dios y yo todo lo hago, entonces qué bendición, usted es perfecto. Usted es perfecta. ¿Por qué razón? Porque usted todo lo hace, todo obedece a Dios perfectamente. Ay no, hermano, pues no soy perfecto. Pues es que sí, sí, me falta obedecer aquí y acá. Bueno, pues ya le faltan esas áreas, ya es imperfecto, y ahí esos son sus estorbos. Y esas áreas que le faltan tienen que ver con su carne, tienen que ver con esa oposición internamente en usted, que son las que más le impiden hacer la voluntad de Dios. ¿Y cómo voy a llegar a hacer la voluntad de Dios? ¿Con buenas intenciones diciendo sí, sí, como el primer hijo? No, no de esa manera. Entonces, ¿cómo? Reconociendo como el primero, yo no puedo, Dios mío. Hay cosas que necesitamos reconocer, no decir amén, amén, Señor, yo lo hago. Si bien sabes que no puedes, si bien sabes que has tratado y no lo has logrado, Si bien sabes que te has propuesto una y otra vez y sigues en lo mismo, pero entonces ¿para qué sigo diciendo amén, amén, sí Señor, yo lo hago, yo voy, yo aquí, yo allá? ¿Para qué? Si nos convertimos en farsantes al final de cuentas, porque no hacemos aquello. ¿Y cómo le voy a hacer entonces para hacerlo? Lo primero, tenemos que ser sinceros con Dios y con nosotros mismos y reconocer delante de Él: Señor, esto yo solo no puedo cambiarlo, ni quitarlo, ni vencerlo. Esto, Señor, yo no puedo. Señor, si tú me dices que haga tu voluntad en esta área, de antemano te digo: no puedo, Señor. No te digo no quiero, sino no puedo. No puedo, Señor, porque es más fuerte que yo. No puedo porque en mí no hay suficiente capacidad. No puedo porque ya intenté una vez, dos veces, tres veces y no puedo vencerlo. Mis intenciones pueden ser buenas, mi deseo puede ser bueno, pero yo solo no puedo. ¿Y qué dice Dios? Hijo, eso es lo primero que quiero que reconozcas. Dios se agradó más del hijo que dijo no voy que del hijo que dijo sí voy. Y en veces uno piensa que Dios se agrada más del que a todo dice amén, amén, amén, amén, y no sabe que Dios en veces es el que menos se agrada.
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0: ¿De quién es del que más se agrada a Dios? Del que reconoce su condición, del que le dice: Dios mío, mira mi situación, mira mi condición, mira este problema, mira esta lucha, mira esta área, yo no puedo, Señor. Reconocer como el hijo que dijo: yo no voy. En este caso no es tanto decirle: yo no voy, yo no lo hago, sino: Señor, reconozco, sé que esta es tu voluntad, sé que esto es lo que tú quieres, pero Señor, me cuesta esta área, batallo con esta área. Al hermanito no le cuesta, a la hermanita no le cuesta, pero a mí me cuesta esta área. Señor, ayúdame. Si tú no me ayudas, yo no voy a poder. Señor, si tú no me das la fuerza, yo no voy a poder. Si tú no me das la capacidad, yo no voy a poder. Pero si tú me ayudas, todo lo puedo en Cristo Jesús que me fortalece. Reconocer la condición humana, la impotencia, reconocer lo que no puede uno y salir de esa costumbre que parece muy bonita, pero nos aleja de Dios. De a todo decir amén, amén, amén. De todo decir sí, sí, sí, Señor. Yo lo hago, yo voy, yo aquí, yo cambio, yo amén a todo. ¿Sí me comprende? Parece bonito, parece espiritual. Ay, decir amén, no, ¿cómo no voy a decir amén a Dios? No, Dios se va a agradar si le digo amén, aunque no lo haga. ¿Tú crees que se va a agradar? No se va a agradar, ¿verdad? ¿Por qué razón? Pero es que le estoy diciendo amén y Dios sabe que mis intenciones son buenas. Dios conoce mi corazón, es cierto. Dios conoce tus intenciones. Y aún Dios sabe que cuando le dijiste amén, se lo dijiste de corazón y con buenas intenciones. Pero Dios dice: no me agrado de que me digas amén a cosas que aún tú mismo sabes que no vas a poder hacer y que no vas a terminar haciendo. Todos sabemos. ¿Sí me explico? Las cosas, las áreas con las que batalla. Y a lo que dice amén, sin tener esa convicción y sin tener esa determinación y esa fuerza en sí mismo para poder hacer esa voluntad de Dios, sino que simplemente dice amén porque es lo típico de decir, es lo correcto entre comillas de decir: amén, Señor, claro que sí, cómo no, cuenta conmigo, yo lo hago, yo voy. Y Dios dice: eso no me agrada. ¿Quién de los dos hijos hizo la voluntad de su padre? El que dijo: amén, yo iré, pero al final no fue la razón por la que haya sido. Alguien dirá: hermano, es que yo no fui, yo no lo hice, porque Dios sabe que se me atravesaron como 20 cosas. Pero ¿para qué dices amén entonces? O es que Dios sabe que yo intenté, pero desmayé y no pude más. Dios sabe que yo intenté, pero entonces hubieras de haber reconocido que no podías hacer aquello. Es que Dios sabe que yo quería, pero se me atravesó otra situación y terminé haciendo otra cosa porque me jalaron para otro lado. Entonces el hombre vive excusándose, vive con pretextos y vive autojustificándose, pensando que porque lo hizo con buenas intenciones, que porque lo hizo diciendo amén, sí, Señor, aunque al final no lo haya hecho, pues Dios sabe, Dios entiende que mi intención era hacerlo. Dios conoce mi corazón, que lo que yo realmente quería era hacer aquello. Dios sabe. Pero es que no es suficiente con eso. No es suficiente con eso. No podemos excusarnos, no podemos justificarnos detrás de esas excusas, detrás de esos pretextos que no sirven para nada. Por eso dice: ¿quién hizo la voluntad del Padre? El que dijo amén, pero no terminó yendo por lo que haya sido, si entrevistáramos a ese hijo representando a todos los cristianos que dicen amén a algo y no lo hacen, cada quien tendría una excusa diferente, cada quien tendría una razón diferente. Hermano, yo dije amén y lo dije con todo mi corazón, pero Dios sabe que no pude por esto. Y otro hermano, yo mi intención era hacerlo, pero Dios sabe que se me atravesó esto otro. Y cada quien tendría una excusa y un pretexto, pero Dios dice al final de cuentas, no lo hizo, no hizo la voluntad de su padre, no fue a mi viña. En cambio el otro, miramos el éxito, la victoria, la bendición, la prosperidad en el otro hijo, aparentemente el rebelde. Digo el rebelde porque dijo no, no voy. Qué feo, ¿no? Uno diría, qué hijo tan malcriado. ¿Cómo que no va? ¿Cómo se atreve a decirle a su papá que no va? Hermanos, hay veces que es mejor ser sinceros y decirle a papá, ¿verdad?, tu condición, tu situación, tu necesidad, ¿cómo estás? Y decirle, Señor, ¿para qué te voy a mentir? ¿Para qué te voy a engañar? ¿Para qué te voy a decir, Señor, sí, sí, ahí, aquí voy corriendo? Mírame, Señor, mira mi necesidad, ayúdame, ayúdame, Señor. Y cuando se humilla la persona buscando a Dios realmente, reconociendo la oposición que él tiene, la oposición en su propia carne o la oposición que tenga en el camino, lo que sea, que generalmente él ya conoce aquello, a lo mejor esa oposición es su familia, es un esposo no convertido, es un padre no cristiano, lo que sea, cada quien sabe a lo que se enfrenta. Pero Dios dice, hijo, si tú no puedes con aquello, si sabes que no vas a poder hacerlo, no simplemente digas sí, amén a todo. Hijo, reconoce delante de mí, dobla tus rodillas y dime, como este hijo que dijo no, no, no voy a ir, dime, no puedo hacerlo, padre. Mira, yo quiero, pero no puedo. No hay en mi fuerza, no hay en mí la capacidad, no hay en mí aquello que necesito. Señor, mira esto, mira aquello, mira aquí, mira allá, y Señor, yo solo no puedo, pero si tú me ayudas, Señor, yo voy a hacer eso y mucho más todavía. Y cuando la mano de Dios viene sobre tu vida, logras hacer aquello y mucho más de lo que aún pensaste que no podrías lograr hacer. Si comprendemos, hermanos, cuando la mano de Dios está sobre nuestra vida, derribamos gigantes como David. Cuando la mano de Dios está sobre nuestra vida, lo que tú pensabas imposible de vencer, lo vences y lo derrumbas en un momento con el poder de Dios. No con tu fuerza, sino con el poder de Dios, con la fuerza de Dios, con la grandeza de Dios. Lo que tú pensabas y tú deseas en tu mente, pero yo no puedo contra este gigante, yo no puedo contra esta debilidad, yo no puedo contra esta situación. Pero cuando te asinceras con Dios, te humillas delante de Dios y le buscas de corazón y le entregas aquello y le das lugar en tu vida, reconociendo tu impotencia para hacer la voluntad de Dios, Dios dice, eso esperaba de ti, hijo, eso quería escuchar de ti, ese rendimiento. Y cuando tú estás en esa condición, entonces viene el poder de Dios sobre tu vida y te fortalece, te equipa y te capacita para hacer aquello que tú no podías, para derrumbar aquello que no podías derrumbar, para matar aquello que no podías matar. Y ahora te quedas asombrado y dices, Señor, qué fácil fue vencer esto, nunca pude anteriormente, pero ahora contigo, qué fácil fue, no me costó nada. Claro que no te costó, porque no eras tú, era Cristo en ti, era el poder de Dios en tu vida, era el Espíritu de Dios sobre tu vida, dándote victoria para hacer la voluntad de Dios, para hacer la voluntad de tu Padre. Era el Espíritu de Dios sobre tu vida. Si comprendemos, hermanos, entonces la voluntad de Dios es algo tan hermoso. Cuando yo leí ese pasaje, me gozaba tanto al ir entendiendo más y más de su significado, y al ir entendiendo precisamente eso, de que estamos tan acostumbrados a solo decir amén, a solo decir sí, a solo comprometernos, sabiendo que no tenemos en ocasiones la fuerza o la capacidad por nuestra propia cuenta. Pero repito, este hijo, cuando dice no, no voy, el Señor me enseñaba, hijo, ese hijo no era un hijo malcriado, ese hijo no era un hijo rebelde, ese hijo no era un hijo que quería faltarme al respeto, desobediente. aunque así parece cuando uno lo mira a primera vista. Viene el padre, le dice: ve a mi viña. No quiero. Uno lo primero que piensa: qué hijo tan malcriado, qué hijo tan rebelde. Pero es el hijo del que se agrada a Dios, es el hijo que enaltece a su padre, es el hijo que termina honrando a su padre. Pero entonces, si es el hijo que termina honrando a su padre, ¿no cree que ya en su corazón de alguna manera estaba el deseo de honrar a su padre? Sí, porque si no estuviera desde un principio el deseo de honrar a su padre, ni siquiera intenta, ni siquiera se arrepiente, toma su camino en otra dirección. Pero el hecho de que él se arrepiente es que allá en su corazón había el deseo de honrar a su padre, como lo hay en muchos hermanitos aquí, como lo hay en muchas hermanitas acá. Un deseo real, un deseo genuino, un deseo sincero de honrar a Dios. Honrar a Dios en su matrimonio, honrar a Dios con sus padres, honrar a Dios en su trabajo, honrar a Dios en los diferentes lugares. Hay un deseo sincero en muchos hermanitos, en muchas hermanitas. Pero ese hijo, cuando responde y dice: padre, no voy. A mí me enseñaba el Señor, hijo, este hijo no era malcriado, no era rebelde, este hijo era sincero y genuino. Este hijo, ese no voy, no está reflejando el no querer ir, está reflejando el reconocer su impotencia para hacer la voluntad de Dios, el reconocer su incapacidad, el reconocer el estorbo humano, carnal, terrenal, la lucha propia en su interior con la que batalla. En veces hay hijos que papá, mamá les ponen ciertas normas, ciertas reglas, y en ocasiones el hijo por un lado quiere honrar a Dios, quiere honrar a su padre, quiere obedecer a papá, mamá, pero muchas veces hay esa naturaleza carnal que se rebela contra él, contra ella, y le quiere llevar por otro camino, le quiere llevar a hacer algo que no va a honrar ni a su padre, ni a su madre, ni a su Dios. Pero entonces ahí es donde el Señor me enseña: hijo, este hijo que está diciendo no quiero, es un hijo genuino, es un hijo sincero, pero es un hijo que en esa expresión está declarando: padre, mira la lucha que tengo, mira la batalla que llevo por dentro, mira la situación que estoy viviendo. Como explica Pablo aquí en Romanos 7, está reconociendo ante su padre su condición, su situación. Padre, entiendo tu voluntad, entiendo que quieres que haga esto, entiendo que quieres que cambie acá, entiendo que quieres que sea manso y humilde de corazón, entiendo que quieres que trabaje y te sirva, entiendo tu voluntad. Porque créame que entender la voluntad de Dios con nuestra mente no cuesta mucho, es sencillo. Simplemente en dos mandamientos lo entendemos todo: amarás al Señor tu Dios con todo tu corazón, con toda tu mente, con todas tus fuerzas, y a tu prójimo como a ti mismo. Así lo resumió el Señor para que dijeran: no batallen en quebrarse la cabeza aprendiendo tantas leyes y mandamientos, cumplan con estos dos. Y han cumplido la ley y los profetas, lo han cumplido todo en esos dos mandamientos sencillos, simples. Ahí se encierra todo, ahí se resume todo. ¿Es difícil acordarnos de eso? Ah, pero qué difícil es hacerlo. Amar a Dios con todo el corazón y amar al prójimo como a ti mismo suena muy sencillo, es muy fácil de aprenderlo, pero de hacerlo, ¿cómo nos cuesta? Más todavía la de amar al prójimo como a nosotros mismos, que queremos sacar ventaja del prójimo, a ver cómo no me dejo del prójimo, a ver cómo me aprovecho del prójimo, y no a ver cómo amo a mi prójimo como a mí mismo. Entonces nos cuesta hacerlo, no nos cuesta entenderlo, y ese hijo está reflejando esa postura para que de esta manera nosotros conozcamos el camino correcto a la voluntad de Dios. Y el Padre ahí revela el camino correcto, que no consiste solo en decir amén, amén, amén, aún con buenas intenciones y comprometerse uno a todo, amén, sí Señor, yo lo haré, aunque uno sabe de antemano, repito muchas veces, que no va a poder hacer aquello. Entonces de antemano Dios dice: mira mi voluntad, no seas como este hijo que a todo dice amén y no sea sincera con su padre y no abre su corazón y no reconoce su condición y se enfrenta a los obstáculos queriendo llegar y lograr hacer la voluntad de su padre con sus propias fuerzas, y es un fracaso. y quede en vergüenza. Pero dice el Señor: mira a mi otro hijo, mira a este hijo que parece el rebelde, que parece el malcriado, que parece el desobediente. Míralo bien. Le digo: hijo, ve a mi viña tú también. Y él dice: yo no voy, no iré. Señor, ¿y por qué dijo no iré? Si eres su padre, si es una bendición y un privilegio honrar a papá, obedecer a papá, ¿por qué este hijo termina diciendo no iré? Y el Señor dice: hijo, no es por rebelde o malcriado, es por su condición y su situación. Todo hombre en verdad está en la condición del segundo hijo, que no puede hacer la voluntad de su padre por su propia cuenta. Pero mientras tome la actitud del primer hijo, nunca terminará haciendo la voluntad de su padre, porque solo vive diciendo amén, sí, y nunca reconoce su impotencia, nunca reconoce sus obstáculos, nunca reconoce sus estorbos, nunca presenta delante de Dios sus retos, las piedras que le estorban para hacer la voluntad de su padre, y siempre son ahí estorbos en su camino. La única manera de llegar a hacer la voluntad del padre no es diciendo sí a todo, sino diciendo sí a algunas cosas y diciendo: Señor, esto no puedo, a menos que tú me ayudes, a menos que tú me des victoria, a menos que tú trabajes en mi corazón, a menos que tú obres en mi vida. Señor, me arrepiento, obra en mi vida, trabaja en mi vida, ya no quiero ser así, cambia mi corazón, cambia mi vida, arranca esto, arranca lo otro, quita lo que tienes que quitar para que yo pueda llegar a tu viña, Señor, hacer tu voluntad. De otra manera no vamos a llegar. Tenemos los papeles cruzados al revés. Hemos creído siempre que si yo digo sí, amén, entre más digo sí, amén, más rápido voy a llegar. Y el Señor me decía: estás equivocado, hijo. De esa manera nunca vas a llegar. Aparentando, de esa manera nunca vas a llegar. ¿Y cómo voy a llegar, Señor? Vas a llegar de esta manera, reconociendo delante de mí: no puedo, Señor, no, eso es imposible para mí, pero es posible para ti, Señor. Creo y confío en tu poder, creo y confío en tu grandeza. No quiero, Señor, querer hacer el bien y terminar haciendo el mal que no quiero, como dice el apóstol Pablo. No quiero, Señor, comenzar como el primer hijo. Quiero hacer el bien, quiero ir a la viña y terminar no haciendo nada. No hizo, no fue, hizo lo contrario. ¿Sí me explico? Más bien quiero terminar como el hijo que dijo quizás: no puedo en esta área, no puedo esto otro, pero terminó logrando aquello. ¿Cómo lo logró? Porque reconoció, se humilló delante de su Dios, y Dios levanta al que se humilla, Dios bendice, Dios fortalece, Dios se glorifica en la vida de aquellos que le abren el corazón, de aquellos que se prestan, que entienden el camino correcto hacia la voluntad del Padre. Si comprendemos, hermanos, oiga esto: es mejor no sentir hacer lo que debes de hacer, pero terminar haciéndolo, aunque el enemigo y algunos te llamen hipócrita, que sentir que no hacer lo que aparentemente sentiste hacer y al final no hacerlo, aunque el enemigo te justifique por tus buenas intenciones. Voy a repetir esto para que lo entienda mejor. Oiga bien: es mejor que aunque yo no sienta el hacer la voluntad de Dios, termine haciéndola. A lo mejor no siento. ¿Por qué no siento? Porque es un estorbo en mi carne, porque el pecado se opone, porque dice Pablo, el mal, el pecado que mora en mi carne me estorba. Aunque yo digo sí, voy a hacer lo bueno, dice, termino haciendo lo malo si camino solo por esas buenas intenciones. Entonces dice el apóstol Pablo: de nada sirve si tienes que esperar el sentir hacer algo para hacerlo. No importa lo que sientas, tu carne muchas veces no va a sentir hacer la voluntad de Dios. Tu carne va a renegar, tu carne se va a revolcar haciendo el berrinche. No, estoy muy cansada. No, eso no te conviene. No, no debes de hacer eso. Y tu carne se opone a que hagas la voluntad de Dios. Pero aunque tú no sientas hacer aquello, pero terminas haciendo lo que no sentiste hacer. Estoy hablando cuando no sientes hacer la voluntad de Dios, pero terminas haciéndola aún sin sentir hacerla. Muchos piensan que eso no honra a Dios, porque dicen, no, es que para honrar a Dios yo tengo que sentir hacer aquello. Esa es una mentira del mismo infierno que nos detiene de llegar a hacer lo que Dios quiere que hagamos. Es que yo estoy esperando sentir, porque si no siento lo que voy a hacer, voy a ser un hipócrita. Mentiras del diablo. Tú no vas a ser un hipócrita porque haces lo que debes hacer, aunque no hagas lo que sientes hacer. Lo que tu carne siente hacer es todo lo contrario de la voluntad de Dios. Pero cuando terminas haciendo lo que debes hacer, Dios será glorificado en tu vida. Esa no es hipocresía, esa es obediencia que honra a Dios. Esa es obediencia que glorifica el nombre del Señor. Eso se llama obediencia. Aunque hagas lo que no sientas hacer,

0: Eso se llama obediencia. Aunque hagas lo que no sientas hacer. Por eso le digo, es mejor no sentir hacer, pero hacer la voluntad de Dios, que sentir hacer y al final no hacerlo. ¿A qué me refiero con sentir hacer y al final no hacerlo? Lo que hizo el hijo primero. Hijo, ve a mi viña. Claro que sí, Señor, yo voy. Hijo, cambia de vida. Señor, claro que sí, desde este día cambio de vida. Y pasan 2 días y ya estás en lo mismo. Y pasa una semana y es la misma situación. No hay un cambio, no hay obediencia, no hay nada de ello. Entonces, ¿por qué? Si dije amén, si le dije sí y lo sentí, le dije a Dios hasta llorando, sí, Señor, lo siento y quiero hacerlo. Es que no basta con que lo sientas. No basta con que lo sientas. Digo, qué bueno si lo sientes, pero no basta con que lo sientas. Lo importante es si lo haces o no lo haces. Si dices, lo sentí, yo sentí hacerlo, pero nunca lo hiciste. ¿De qué te sirvió sentirlo? Hoy sí sentí hacer eso. Hoy sí sentí hacer ese cambio. ¿Y de qué te sirve si no lo haces? Es mejor que digas, pues yo no he sentido hacerlo, pero si Dios me dice que lo haga, le voy a pedir que me dé la fuerza y lo voy a hacer, aunque no sienta hacerlo, lo voy a hacer para obedecer a mi Dios, para honrar a mi Dios. En otras palabras, no te dejes mover por un sentimiento que no es la base para llevarnos a la voluntad de Dios. La obediencia es la base, no un sentimiento. De otra manera, repito, ahí están las iglesias llenas de gente diciendo, es que yo estoy esperando el sentir de Dios. Dios no ha puesto el sentir en mi corazón, hermano. Te vas a morir y no va a poner el sentir, porque tu carne lo que siente es hacer lo contrario, hacer otra cosa. Tu carne rebelde no quiere doblegarse, pero doblega tu carne rebelde al Señor y entonces aparecerá el sentir como el hacer por su buena voluntad, que Dios pondrá en tu corazón para bendecir tu vida de una manera especial. Aleluya. Dios bendecirá tu vida. Entonces, ponga atención en el versículo 18. Dice: y yo sé que en mí, esto es en mi carne, no mora el bien, porque el querer el bien está en mí, pero no el hacerlo. Entonces este hijo dijo: el querer está en mí, yo lo hago, Señor, yo lo hago, Padre, pero nunca puedo hacerlo. No estaba en él el hacerlo. ¿En dónde está el hacer las cosas? En el poder de Dios, en la gracia de Dios, no en la fuerza de voluntad, no en las buenas intenciones, no en que te propongas, llegas, mandas y jures y hagas un montón de cosas. No, nada de eso funciona. El hacer la voluntad de Dios está en que Dios te visite, te llene, te toque, en que tú te rindas, en que tú le abras tu corazón, el que tú te asinceres con Él y le digas, no puedo, mira, Señor, soy débil, mira mi impotencia, mira mi incapacidad, porque el querer hacer el bien está en mí, pero no el hacerlo. El querer son las buenas intenciones. El querer hacer el bien está en mí. Hay buenas intenciones en mí para hacer el bien, pero no puedo. Aunque mis intenciones son buenas, el querer hacer el bien está en mí, pero el hacerlo termino fracasando. ¿Por qué? Porque no se puede hacer la voluntad de Dios con fuerzas humanas. Todos vamos a tener obstáculos más fuertes que uno, más grandes que uno. Pero repito, si nosotros rendimos al Señor esos obstáculos, poderoso es el Rey para darnos victorias y triunfos cual ni siquiera te has imaginado, cual ni siquiera has soñado.
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1: Botanas, alitas de pollo, tabla de quesos, ensaladas, hamburguesas, sándwiches, bebidas alcohólicas y refrescos es lo que comprende el paquete premium para 12 personas en los estadios de fútbol para el Mundial 2026. Su precio es de $35,400 o alrededor de $600,000 para los 5 encuentros, aunque los precios del paquete se ajustan según el número de asientos del palco, por lo que el costo total puede variar. Pero pesos más o pesos menos no son precios al alcance del mexicano promedio, pues al salario mensual vigente no alcanzaría ni ahorrándolo durante 4 años, por lo que la gente prefiere hacer sus contrataciones vía cable para ver partidos que ir a los estadios.
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2: Así como hubo los que se opusieron al uso de la Internet en el momento de su expansión mundial y hoy es imprescindible en el mundo cotidiano, así sucede con la inteligencia artificial, en especial en los niveles superiores de educación, y al menos el 66% del estudiantado la usó como herramienta principal para generar textos. Y aunque argumentan que podría limitar el pensamiento crítico, la verdad es que la inteligencia artificial es muy adecuada para el estudio si se utiliza como un tutor complementario, una herramienta de organización y una fuente de retroalimentación, no para hacer todo el trabajo. Esta tecnología puede adaptar conceptos complejos a tu nivel de conocimiento, poner ejemplos prácticos y ajustar tono para que sea más fácil de entender, con múltiples ejemplos para analizar, no para copiar, y es ahí en donde radica la diferencia entre el estudia, aprende y ejerce, y el que solo se queda como una mala copia.
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1: ¡Silencio, señores! ¡Éntrenle a la pelea! 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
2: Así como hubo los que se opusieron al uso de la Internet en el momento de su expansión mundial y hoy es imprescindible en el mundo cotidiano, así sucede con la inteligencia artificial, en especial en los niveles superiores de educación, y al menos el 66% del estudiantado la usó como herramienta principal para generar textos. Y aunque argumentan que podría limitar el pensamiento crítico, la verdad es que la inteligencia artificial es muy adecuada para el estudio si se utiliza como un tutor complementario, una herramienta de organización y una fuente de retroalimentación, no para hacer todo el trabajo. Esta tecnología puede adaptar conceptos complejos a tu nivel de conocimiento, poner ejemplos prácticos y ajustar tono para que sea más fácil de entender, con múltiples ejemplos para analizar, no para copiar, y es ahí en donde radica la diferencia entre el estudia, aprende y ejerce, y el que solo se queda como una mala copia.
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2: Botanas, alitas de pollo, tabla de quesos, ensaladas, hamburguesas, sándwiches, bebidas alcohólicas y refrescos es lo que comprende el paquete premium para 12 personas en los estadios de fútbol para el Mundial 2026. Su precio es de $35,400 o alrededor de $600,000 para los 5 encuentros, aunque los precios del paquete se ajusta según el número de asientos del palco, por lo que el costo total puede variar. Pero pesos más o pesos menos no son precios al alcance del mexicano promedio, pues al salario mensual vigente no alcanzaría ni ahorrándolo durante 4 años, por lo que la gente prefiere hacer sus contrataciones vía cable para ver partidos que ir a los estadios.
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2: Así como hubo los que se opusieron al uso de la Internet en el momento de su expansión mundial y hoy es imprescindible en el mundo cotidiano, así sucede con la inteligencia artificial, en especial en los niveles superiores de educación, y al menos el 66% del estudiantado la usó como herramienta principal para generar textos. Y aunque argumentan que podría limitar el pensamiento crítico, la verdad es que la inteligencia artificial es muy adecuada para el estudio si se utiliza como un tutor complementario, una herramienta de organización y una fuente de retroalimentación, no para hacer todo el trabajo. Esta tecnología puede adaptar conceptos complejos a tu nivel de conocimiento, poner ejemplos prácticos y ajustar tono para que sea más fácil de entender, con múltiples ejemplos para analizar, no para copiar, y es ahí en donde radica la diferencia entre el estudia, aprende y ejerce, y el que solo se queda como una mala copia.
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2: Botanas, salitas de pollo, tabla de quesos, ensaladas, hamburguesas, sándwiches, bebidas alcohólicas y refrescos es lo que comprende el paquete premium para 12 personas en los estadios de fútbol para el Mundial 2026. Su precio es de $35,400 o alrededor de $600,000 para los 5 encuentros, aunque los precios del paquete se ajustan según el número de asientos del palco, por lo que el costo total puede variar. Pero pesos más o pesos menos no son precios al alcance del mexicano promedio, pues al salario mensual vigente no alcanzaría ni ahorrándolo durante 4 años, por lo que la gente prefiere hacer sus contrataciones vía cable para ver partidos que ir a los estadios.
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2: Así como hubo los que se opusieron al uso de la Internet en el momento de su expansión mundial y hoy es imprescindible en el mundo cotidiano, así sucede con la inteligencia artificial, en especial en los niveles superiores de educación, y al menos el 66% del estudiantado la usó como herramienta principal para generar textos. Y aunque argumentan que podría limitar el pensamiento crítico, la verdad es que la inteligencia artificial es muy adecuada para el estudio si se utiliza como un tutor complementario, una herramienta de organización y una fuente de retroalimentación, no para hacer todo el trabajo. Esta tecnología puede adaptar conceptos complejos a tu nivel de conocimiento, poner ejemplos prácticos y ajustar tono para que sea más fácil de entender, con múltiples ejemplos para analizar, no para copiar, y es ahí en donde radica la diferencia entre el estudia, aprende y ejerce, y el que solo se queda como una mala copia.
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